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3: Son las 2:32.
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3: Las 7 horas, 31 minutos.
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7: Las 8 horas, 4 minutos. 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
3: Las 8:32.
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6: Las 9 horas, 5 minutos.
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3: Las 9:32. 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
6: Las 10 horas, 2 minutos.
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3: Las 10 horas, 34 minutos. 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
6: Las 11, 4 minutos.
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3: Las 11:31 minutos.
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7: Son las 12 horas, 4 minutos.
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6: Las 14 horas, 5 minutos.
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3: Las 14:33.
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7: Las 15 horas, 2 minutos.
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3: Las 15 horas, 32 minutos.
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6: Las 16 horas, 3 minutos.
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3: Las 16 horas, 34 minutos. 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
6: Las 17 horas, 4 minutos, 99.0. 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
3: Las 17 horas, 31 minutos.
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6: Las 18 horas, 3 minutos.
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8 minutos en este día, lunes, arrancamos semanita, arrancamos otra semana más, y nosotros gustosos de acompañarte, vamos a brindarte buena música, buenos éxitos, y sobre todo, vamos a hablar de mundial, y eso será a partir de las 19 horas, y vamos a ver cómo se presenta también el partido entre españoles y portugueses. Y bueno, la sorpresa se ha dado. La selección brasileña ha quedado fuera de este mundial en un gran partido disputado ante... Yo creo que fue Haaland y 10 más. La verdad que viendo estos partidos bastante... locos, porque pensamos que pueden darse otros resultados, otros equipos siendo favoritos. Al final, pues, se han quedado fuera ya del mundial. Lo dicho, ayer la selección de Noruega encabezada, o digamos, con la batuta de Haaland, eliminó a la poderosa Brasil 2-1. En otro partido también, Inglaterra hizo su trabajo y al final también pasó a la siguiente fase, dejando a la selección mexicana ya fuera del mundial. 6:00 p.m. con 9 minutos, el saludo muy especial a todos y cada uno de nuestros patrocinadores. Como siempre, saludazo muy especial a la gente también que está laborando fuertemente en este calor, calor, calor. ¡Vamos a chicharramos! ¿Qué tal? ¿Cómo lo van llevando? ¿Llevan su botellita de agua fresca? ¿O simplemente el aire acondicionado en casa a tope, o el aire acondicionado en el coche? ¿Cómo apaciguan el calor? Cuéntenos. Mándanos tu mensajito a través de nuestro automático, el 641-1613-24. 641-1613-24. Ya te vamos a contar también recomendaciones. Y sobre todo brindándote buena música, buenos éxitos, buenas canciones.

minuto. 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Y para esos amores a la mexicana.

6 de la tarde con 24 minutos. 6 de la tarde con 24 minutos. Disfrutando de buenas canciones, buenos éxitos, desempolvando un poquito el baúl de los recuerdos. Para esos bombones. En esta versión salsera, a la gente que está laborando fuertemente, me dicen por ahí allá en el Polígono Plaza. A los amigos también que están laborando fuertemente allá en el Polígono de Centrovía, el salvazo muy especialísimo. A los amigos también que están en casita, a los que están rumbo al trabajo.

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los que se están tomando un heladito. Ya mismo comenzamos a sudar como tapa de olla. ¿Eh? 6 de la tarde con 26 minutos. 6 de la tarde con 26 minutos.

0: 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En estos momentos, 36 grados de temperatura y subiendo. Bueno, digo 36 en cuanto a los termómetros, pero la sensación, estamos entre los 42, 44. Hay otros termómetros que marcan 40 grados, pero por ahí estamos. Precipitaciones cero, humedad el 12%, rachas de viento de 5 kilómetros por hora. Vamos, o sea, casi nada. Mejor dicho, nada. Bueno, decir que el pasado día viernes, en ese concierto de Romeo Santos y Prince Royce, bueno, hay gente que sí, que lo pasó bien, hay gente que lo disfrutó, he visto por ahí videos, he visto gente que fue a pasarlo súper bien. Del show, no podemos decir nada, pero sí que la expectativa que tenía ese concierto, al final se quedó a medias. Más de uno dirán por qué. Según predicciones, se decía que ese concierto podría rondar entre los 20.000 a 22.000 espectadores, pero se quedó en la mitad. Al final nos hemos enterado también que hubieron rebajas y ofertas a última hora para que la gente vaya. O sea, vamos, la gente que fue al final y pudo pillar el chollo de comprar entradas baratas, de lujo. No podemos decir nada del concierto en cuanto a la actuación de los dos artistas, porque ya hemos estado en conciertos de Romeo Santos. También hemos visto actuaciones del señor Prince Royce. Y al final, pues, la verdad que chapó para estos dos artistas latinoamericanos que siempre están dejando el estandarte altísimo. Entonces, un poco las expectativas que pensaban o pensábamos que podría lograr este concierto, al final se ha quedado a mitad, a mitad. Así pasó, si no me equivoco, la anterior vez cuando se tenía programado en un sitio y lo cambiaron a otro sitio. Igual las expectativas estaban más de 15.000 personas y al final pues 8.000 y poco más. O sea, han sido dos conciertos grandes, sí, pero no han sido de la magnitud.
1: Las 18 horas, 30 minutos.
0: De la magnitud que se esperaba. Sí, hemos visto por ahí videos de diferentes medios de comunicación que han hecho eco de la actuación de Romeo Santos y Prince Royce, pero nosotros nos hemos enfocado en que se ha quedado a mitad. Y a los que se quedaron con ganas, pues 6 de la tarde con 30 minutos.

0: y la gira continúa. Romeo Santos junto a Prince Royce. Esta semana estarán en Nápoles este 9 de julio. En Milano el 10. Y regresan a España a actuación el día 11 de julio en Barcelona. A ver qué tal va por ahí esos grandes artistas llenando con locura estadios, multitud de gente. Ya veníamos comentando anteriormente, ¿no? Un poco los conciertos en la ciudad de Zaragoza han pasado de ser el top a estar en media tinta. Obviamente la gente quiere ir a disfrutar de eventos y espectáculos, pero al final, no sé qué está pasando, pero Zaragoza ya no está siendo esa plaza que en su momento mucha gente disfrutaba grandes conciertos, y sobre todo latinos. Ya la gente igual ya nos llega el bolsillo, como nuestro compañero Carlitos Cerón, que ya el bolsillo ya no. A ver si el jefe sube el sueldo. Pero vamos al corte publicitario y en nada nos vemos con más.
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3: Las 18 horas 40 minutos.
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Yo creo que a más de uno le ha encantado esta canción. Seis de la tarde con 49 minutos, día caluroso. Arrancamos esta, no sé si la tercera ya o la cuarta ola de calor de lo que vamos de verano. Pero sí que nos achicharramos. Esta tarde, por cierto, no sé si la entrada es gratis. Ya le vamos a consultar al Google o a ChatGPT. El tema de para ir a ver el partido en el Príncipe Felipe. ¿Es gratis? Es hasta completar aforo. Ya nos han dado el dato. Así que hasta completar aforo. Si quiere ir a disfrutar... Oiga, y sobre todo, me imagino que fresquitos. Vamos, Carlitos, a

esa tiene que pedir con días de anticipación. O sea, vamos, no se manda solo. O sea, ya tiene hecha la hoja de

Bueno, ya vamos a preguntar si se mojan o no se mojan. España o Portugal. Todo el mundo daba de favorito a Brasil. Al final. Para mí, Haaland y 10 más. No, de verdad que el equipo de Noruega dominó de principio a fin. Tuvo el control del dominio, posesión de balón. Falló un penalti en la selección brasileña que podía haber marcado otro rumbo del partido, pero ya desde que le enfocaron y el hombre estaba más cagado que para qué.

seguro. Porque en este partido tenías que estar seguro. Si no estás seguro, dejó el balón ahí, mira. Pero le vi con una seguridad. No fue bien pateado para

6:56 PM. En nada nos vamos a ir al corte publicitario y al volver ya vamos a hablar solo de fútbol, ¿eh? Y ahí sí vamos hasta rajar, porque lo de Estados Unidos tampoco tiene nombre, ¿eh? Carlitos Cerón está pero con ganas, hoy día va a rajar, pero va a rajar, ¿eh? Bueno, vamos a tomarnos la pastilla, Carlitos, tranquilo. Cabreado también igual. O en eso. Gracias a todos y cada uno de nuestros patrocinadores. 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Gracias también a la gente de Esto es Ecuador. 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

0: 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Nos vamos al corte publicitario. En nada. Volvemos ya con toda la artillería pesada. Hoy vamos a sacar también hasta... No sé si en Colombia le llaman las bombas Molotov, esas que se tira botella con gasolina, lleno de piedras y gasolina. Todo eso vamos a sacar hoy día, porque lo que ha pasado, o lo que está pasando en el Mundial, es penoso y vergonzoso para el fútbol mundial.
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7: Las 19 horas, 3 minutos.
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0: 7 de la tarde con 6 minutos. Bueno, ya de risas. Nos vamos a dejar de risas en este momento porque la cosa se ha puesto un poquito color de hormiga. Vamos, que aquí, mientras tengas poder, todo es posible. Carlitos Herón, buenas tardes, bienvenido.
1: Muy buenas tardes, mi querido Patolín, señor director de la nueva 99.0, amables oyentes que a esta hora están escuchando la radio. Y por supuesto, agradecido siempre a la nueva 99.0, a nuestros oyentes, porque son la motivación, mi querido Patolín, para venir aquí a hablar, a
0: desahogarnos.
1: Desahogarnos. Claro, porque yo ahora mismo estaba en la casa, estaba hablando con Miguel. Estábamos tomando un café con Miguel y ¿qué vamos a hacer? No, pues yo voy a ir a hacer radio. Ah, qué bien, fantástico. Tengo muchas cosas que contarle a los oyentes. Ya. Pero antes que nada, mi querido Patolín, permítame saludar que me están escuchando mi familia allá en Colombia.
0: Vale.
1: Un abrazo para mi señor padre que está siguiendo el mundial y está berraco también, bravo con todo lo que está pasando. Un abrazo para mi hermana Yasmina allá en Pereira, mis sobrinos que también están ahí en la jugada mundialista y por supuesto a mi madre, que le gusta poco el fútbol, pero cuando juega la selección Colombia, Doña Marina,
0: ay, ya.
1: Doña Marina,
0: todo el mundo
1: se pone
0: somos
1: la camiseta.
0: Hinchas.
1: Ya, ay, cuando ya. La selección Colombia juega, Doña Marina, ella los otros partidos pasa y tal, pero...
0: Ya cuando pero juega ya la sí. Selección de tu país, ya da igual cualquier cosa.
1: Claro, eso ya es otra cosa. Pero mi papá, bueno, que es un futbolero también, creo que por algo salió a mí mi papá, pues, y mi hermana Yasmín, que es hincha además de la América de Cali.
0: Ya.
1: O sea que esa cosa va bien. Ahora sí, mi querido Patolín...
0: Entramos en materia.
1: Entramos en materia. Bueno, esta cosa se pone buena, además...
0: Decir que sorpresa, como decía yo, ya venía comentando en cuanto a lo de Brasil, realmente no nos esperábamos, sobre todo creo que los más futboleros, los que más estamos metidos en el mundo del fútbol, verle a Brasil sometido por una selección noruega, de no saber a dónde ir, de ver que Carlos Ancelotti no le pudo dar la vuelta al juego que estábamos mostrando Noruega.
1: Los cambios que hizo, además.
0: Por eso digo, o sea, no pudo darle, entró Henry, si no me equivoco, que se comió un gol, por cierto, también, un mano a mano, pateó y se fue afuera. Pero resumiendo, para mí creo que fue el peor partido de la historia de Brasil. Porque la posesión de balón era de 60-30, Carlitos, 60-30. Que una selección noruega le haya dominado a una selección brasileña. Brasileña, no estamos hablando de una selección como Curazao o Costa de Marfil. Estamos hablando de Brasil, una poderosa Brasil. Desde su punto de vista, Carlitos Herón, falta de jugadores, mano de técnico, ¿o qué pasó con Brasil ayer?
1: Bueno, mi querido Patolín, hay que apuntar varias cosas en este encuentro futbolístico. Yo la verdad que estaba confiadísimo en un Brasil que iba a mostrar mucho talante, mucha jerarquía. Un Carlo Ancelotti que lo conocemos muy bien desde España, que con las decisiones, con toda la táctica y todo lo que tenía montado, íbamos a sorprender. Lógicamente Noruega también tiene lo suyo, pero tampoco es que... Bueno,
0: sea Haaland, una selección que,
1: sí, sí,
0: que
1: pero,
0: destaque.
1: Si le preguntamos a la gente qué relaciona con Noruega, pues igual Erling Haaland es lo único que les va a llamar la atención, a sonar. Mientras que Brasil, cuando hablas de Brasil, ya el abanico de jugadores se abre, de expectativas, de ganas.
0: Campeona del mundo.
1: De campeona del mundo.
0: País de una cuna de futbolistas a nivel mundial.
1: Y yo creo que Carleto, cometió muchos errores además en decisiones, en tácticas. Usted que es técnico, mi querido Patolín, usted que maneja la parte técnica.
0: Para mí, viendo ya, yo no creía y no pensaba creer que también para mí que Carlito Ancelotti era un títere de la dirigencia de Brasil. Porque yo he visto una selección brasileña totalmente perdida, sin saber a qué jugar, y muchas de las alineaciones han sido improvisadas. Cambios que a veces ni te... O sea, no han tenido un poco de lógica ni sentido. Viendo partidos anteriores de la selección brasileña, salvo el partido, voy a decir, de Marruecos, que también pudo darle la vuelta y mantener ese empate a cero. Pero desde ahí, Brasil para adelante no ha sido Brasil. Definitivamente, para mí, también pienso que Ancelotti no tenía esa libertad de poner el once que él creía, sino que también hubieron muchos jugadores puestos a dedo, y como decimos, en el mundo del fútbol, había trinca, y Carlitos Herrán, había trinca. No sé si en otros países, no sé si en Colombia, la trinca se llama cuando hay cierto grupo de jugadores que no les gusta el entrenador y juegan para ellos, no, y a veces te ponen, hasta te imponen los jugadores que deben jugar.
1: Eso sucede en todas las selecciones, sucede en todos los equipos, inclusive de justas locales. Aquí en España tenemos varias conocimientos de donde hay jugadores. Messi, por ejemplo, en el Barça tuvo una época que...
0: Ronaldinho igual.
1: Ronaldinho Gaucho también.
0: Ponía y sacaba jugadores.
1: Ponían y sacaba...
0: Y entrenadores. Messi fue el que sacaba y ponía entrenadores.
1: Sí, sí. Es decir, tal parece que llega un momento en que le preguntan al astro, a la figura del momento, si está de acuerdo con un planteamiento administrativo, un planteamiento deportivo. Es como si fuera el director de la orquesta. Vamos a contar...
0: Vamos a jugar así. Vamos a ver si jugamos así. ¿Te parece bien que juguemos así? Y él le dice, no, mejor saca este y pon este y vamos a jugar así. Y claro, tú como entrenador te quedas en plan, bueno, como quiera el mimado del grupo, jugar. Así vamos a jugar.
1: Entonces, ¿qué sucede? Que viendo la alineación de Brasil, viendo lo que sucede con Noruega, el penalti que falla Brasil, que, bueno, hay que, nosotros que somos seguidores de fútbol, y vemos las expresiones, las facciones, los movimientos que hace Bruno.
0: Los gestos.
1: Ese resoplo. Ahora, ¿qué hago? Yo me hubiera querido... Claro.
0: Ya cuando dé el tercero, yo para mí dije ya.
1: Bueno, Miguelito me dice que Vinicius no quería ese calentado. Y por eso le cede la pelota a...
0: Claro, porque en teoría estaba él.
1: Claro, porque es la responsabilidad. Yo pensé que lo iba a patear Vinicius.
0: Ya.
1: Entonces resulta de que allí... Yo pienso que eso psicológicamente golpea mucho un equipo. Cuando hay un fallo de esa catástrofe, porque eso es una catástrofe, no ya. Es el primer jugador, no es el primer jugador que falla un penalti importante. Era un penalti además decisivo, porque estás jugándote el paso a la siguiente ronda. Era
0: de Brasil. Además de eso, Carlitos, ahí voy a apuntar una cosa muy importante, porque dominaba Noruega. Si tú le metes ese gol a Noruega, cambiaba totalmente el ritmo de partido, o cambiaba la estrategia de partido en cuanto a Noruega, porque Noruega le estaba dando un baile. Futbolísticamente hablando, le estaba dando un baile. Y solo estaba dando destellos de querer jugar o hacer daño Brasil en individualidades. De ahí, poco más. Entonces, si ese gol hubiese sido, o hubiese llegado a ser ese gol marcado por el jugador de Brasil, pienso que hubiese sido otro cantar. Tal vez ahí hubiese sido ese punto de inflexión para que Brasil se crezca y tome el control del partido. Pero no fue, fue al contrario. Para mí que a partir de eso también fue un bajón anímico, porque...
1: Por eso te decía, Patolín, que al principio, por ejemplo, mucha gente se cuestiona por qué tiene que patear un penalti de esta categoría. Hicieron análisis, gente que por supuesto está más adelante en este asunto. Bruno... En el listado que hay de lanzadores, porque usted sabe que cada equipo tiene su listado de lanzadores de importancia de mayor a menor, y Bruno está en el cuarto lugar de lanzador. Entonces, la pregunta que se hacen los especialistas es, ¿por qué Bruno, siendo el cuarto en la lista de pateadores, le dan esa responsabilidad?
0: Siendo el cuarto,
1: esos son los análisis que ha hecho la prensa brasileña.
0: Ya.
1: Los cuestionamientos, el primero que le han hecho a Carlo Ancelotti es, hay un listado conocido además, donde está la jerarquía, llamémosle así, de pateadores de penaltis. Primero está Patolín, luego está Esteban Jiménez, y de último Carlos Cerón, porque es el más malo. Es la verdad. Ya. Entonces resulta que Bruno está en el cuarto de la lista. Entonces, en una situación de esta, ¿por qué le das el penalti al que está en el cuarto de la lista?
0: A veces sí pasa, bueno, esto, Carlitos.
1: Perdóneme, Patolín, pero es que, claro, la controversia y todo está aquí servido porque Vinicius Junior igual no quería llevarse la responsabilidad, porque siendo él el que supuestamente iba a patear, porque antes de Bruno también está Neymar.
0: Neymar no estaba ahí.
1: No estaba allí, pero antes, vamos a suponer que para saltarse ya el que sigue y no está, pues le toque a Bruno, que podría pensarse de esa manera. Ya. Al no estar Neymar, pues le tocaría al siguiente, que es Bruno. Entonces, claro, yo entiendo también lo del listado. Cuando hablan del listado, entiendo los gestos de Bruno, porque claro, yo no tengo mucha experiencia, me sueltan semejante paquete.
0: Y claro, al final dices, pues bueno, me dan la responsabilidad. Y vamos a ver qué pasa. Para mí fue, como usted dice, Carlitos Cerón, fue el... A ver, voy a coger el balón y vamos a ver si hay suerte.
1: No le pegó bien.
0: ¿Eso?
1: Eso
0: está. Porque cuando un jugador va convencido bien y decidido...
1: Uno de mi barrio le hubiera reventado.
0: Hay un dicho que dice Carlitos Cerón, y esto para muchos oyentes. Si al final tienes dudas, patea al centro y un poquito arriba. Porque el portero, sí, no va por lógica, va siempre a ir a buscar a los costados. Si el portero se queda parado y te lo tapa, bien. Pero el portero, por inercia, por ya la... Como decimos en gatoterapia, por instinto, suele volar a cualquiera de los dos palos. Si no tienes tan claro y tan seguro, al medio y alto. Ya está. Si se va por arriba, se va. Pero si no, es gol.
1: De todas formas, la eliminación de Brasil en los octavos de final es un batacazo, tanto para el fútbol brasileño como para Sudamérica. Porque claro,
0: nos esperábamos una final ahí de Brasil o Argentina, dos de los grandes de Sudamérica, pero al final no sé qué pase también con Argentina, se enfrentará, si pasa Colombia con una selección ya colombiana.
1: No quiero entrar todavía en ese terreno porque tengo mucho que decir con todo respeto a los argentinos, pero es que hemos descubierto cosas en este ir y venir de este mundial. Pero para terminar el tema de Brasil, mi querido
0: Patolín, cerrémoslo ahí mejor ya.
1: Hay mucha gente se cuestiona qué va a pasar ahora con Ancelotti. La verdad es que Ancelotti, bueno, sí es el responsable de todo esto. Pero viene algo claro, que es una transición, que es un nuevo paso ahora. Yo no sé si Ancelotti, yo no he escuchado otra cosa, pero yo en teoría tengo entendido que seguirá como seleccionador. Ya. No lo sé. Luego de terminar el Mundial pueden haber sorpresas. No se sabe.
0: Yo creo que nadie tiene asegurado el puesto. Y aquí vamos a ser claros y sinceros, Carlitos Cerón. Si la prensa, jugadores y por ahí parte del directorio se lo quieren cargar, se lo van a cargar. O sea, bueno, si le van a echar la responsabilidad, salvo, como he dicho, la federación, o en este caso, parte de la dirigencia está con Carlo Ancelotti, no lo van a tocar. Pero si la prensa y todos comienzan a cuestionar, va a haber una presión tan, tan, tan alta que al final van a decir, pues vale, o lo aguantamos un año más y adiós.
1: Yo pienso, mi querido Patolín, amables oyentes, seguidores del fútbol, yo pienso que Carlo Ancelotti seguirá siendo el técnico de Brasil. La Confederación Brasileña de Fútbol le dará la confianza para que inicien la nueva andadura y lo veremos
0: en la Copa América.
1: Lo veremos en la Copa América. Yo estoy seguro de eso. No he escuchado nada, pero se puede caer también.
0: O igual le han dado un plazo hasta la Copa América.
1: No he escuchado yo algo así, la verdad. Pues me parece también curioso de que tras una derrota tan sonada como es la de Brasil, en manos de Noruega la noche inmediatamente anterior, lo primero que hace la prensa es hacer cálculos. Lo primero que hace una federación es pronunciarse si apoya o no apoya. No ha habido pronunciamiento, estamos hablando por hablar.
0: También es deducción.
1: No ha habido pronunciamiento de Brasil acerca de la continuidad de Carleto. Entonces, ¿qué pasa? De que estamos a la deriva, que termine, yo pienso que están esperando que termine la justa mundialista para luego tomar una determinación con el técnico italiano. Yo pienso que el estratega va a seguir, yo pienso que seguirá. Y todos conocemos a Carleto y sobre todo los que lo hemos visto dirigir aquí en España. La tranquilidad que transmite Carleto también es clave en la decisión que uno pueda pensar que se va a tomar. Yo pienso de que, escuchando las declaraciones que ha hecho Ancelotti, va a seguir como estratega dirigiendo los juegos del Brasil en la Copa América y luego, por supuesto,
0: el siguiente, la cita mundialista.
1: Depende
0: 2030.
1: También cómo le vaya en la Copa América.
0: Porque, por eso claro, digo, igual también no le conviene, ya hablando en la parte económica, no le conviene despedir a Carletos, igual si tiene un contrato blindado.
1: Igual, hay que mirar muchas cosas.
0: Claro, sí. Entonces no le conviene despedirlo y que Carletos salga ahí forrado más que más
1: a
0: que
1: mí,
0: Messi.
1: A mí lo que me encanta de Carleto, la verdad que lo conocemos desde hace muchos años aquí en España. A mí lo que me gusta de Carleto es que él siempre va con seguridad lo que tiene que decir.
0: Ya.
1: La verdad, va siempre al grano, no le da vueltas al asunto, si tiene que decir sí, sí, si tiene que decir no, no. Y entonces es una de las claves.
0: Y el otro es que no se ha pronunciado ni él tampoco. En rueda de prensa, no he escuchado la rueda de prensa, no sé si alguien se atrevió a preguntarle.
1: Nadie le ha preguntado sobre la continuidad. Bueno, sí le preguntaron que qué seguía después de la derrota, y él lo que dijo, como siempre, es que eso no era el final, que había que mirar otras cosas.
0: Pues ya está.
1: Entonces yo pienso que reitero que la confianza de Ancelotti en él mismo dará pie para que nosotros pensemos de que va a seguir como técnico, como estratega de la selección de Brasil.
0: Bueno, vamos a ponerle un punto y aparte, veremos qué pasará con Noruega. Siguiente rival, la selección marroquí, si no me equivoco, Marruecos.
1: Y yo le voy a decir una cosa antes de que sucedan cosas, y la cosa es la siguiente, hablando de cosas.
0: ¿Ya?
1: La cosa es que Marruecos sí le va a meter su bailada a Noruega.
0: A Noruega.
1: Sí, sí va a tener bien puestos para darle su bailada, porque tiene con qué, primero que todo.
0: A ver, también viene jugando bien.
1: Sí, viene jugando bien. De todas formas, hay una buena estrategia. Y le voy a decir algo, Patolín, porque viendo los partidos inmediatamente anteriores, vemos una Noruega que prácticamente tampoco es que haya mostrado, nos haya deslumbrado, sino que ha sido una noche mágica, una noche que se pudo encontrar de cualquier manera. Es un Haaland que se encontró en un momento bastante propicio y que aprovechó todas las oportunidades. Se habla.
0: Las dos que tuvo, porque de ahí tuvo más y nada más. O sea, sí, dos. Pero, incluso una se enfadó y se molestó con un compañero porque no le pasó el balón.
1: Pero mi querido Patolín, esos son los matadores.
0: Cuando tiene que estar, está.
1: Tiene que estar cuando coges el balón y tienes que estamparlo, ahí está. Tampoco han sido jugadas espectaculares, pero cuando tuvo que meterla, la metió. La y metió. Eso se trata el fútbol. El fútbol
0: se no gana con goles.
1: Sí, nada el más. Fútbol. Lo dijo el Bolillo Gómez, además que es uno de los estrategas más polémicos de Sudamérica.
0: Ya.
1: Lo dijo el Bolillo Gómez que jugar bonito está bien, pero el que gana es el que mete el gol. Aquí no,
0: fácil
1: aquí,
0: y sencillo.
1: Sí, normal, fácil, ¿sabes? Y sencillo. Aquí no va de concurso de
0: que tuvo la posesión. Bueno, en este caso sí, bueno, Noruega tuvo la posesión de balón.
1: Claro, sí,
0: y creó jugadas para marcar, pero al final, igual Brasil, si hubiese encajado el penalti o encajado por ahí una jugada de Henry también que tuvo por ahí, igual hubiese sido otro cantar. No jugó bien, pero hubiese ganado. Nadie hubiéramos dicho nada, simplemente hubiéramos estado diciendo Brasil está en la siguiente fase. No hubiéramos estado si jugó bien, jugó mal, sino Brasil en la siguiente fase. Pero
1: hombre,
0: ahora sí,
1: eso es lo que esperan los aficionados.
0: Pero ahora sí desglosamos esto, porque viendo una Noruega que también dominó, pero no tuvo tantas ocasiones como tuvo Brasil, pues ya al final se llevó el gato al agua, como se dice, ¿no? Al final está en la siguiente fase. Bueno, Carlito Cerón. Veremos qué pasa con Noruega en la siguiente fase.
1: Yo voy con Marruecos.
0: Marruecos.
1: No, aparte no porque tenga un sentimiento o tal cosa. Hablando de Marruecos, mi querido
0: hablando
1: Patolín,
0: de sentimientos,
1: mire que los marroquíes están muy volcados con la selección. He hablado con, en mi barrio hay bastantes.
0: Sí, bastante gente musulmana.
1: A veces pienso que estoy en Casablanca. Y ayer por la tarde estuve hablando con varios vecinos.
0: Ya.
1: Es lo bonito de vivir en un barrio cosmopolita.
0: Multicultural
1: como lo es el Oliver, y la verdad que allí tengo de todo, tengo grupos musicales, tengo jotas, tengo flamencos, tengo cualquier cantidad de cosas. Entonces ayer estábamos hablando con
0: amplio repertorio.
1: Sí, allí vemos, es más, mi vecino del frente es de Ghana.
0: ¿Ya?
1: Imagínate todas las conversaciones que pudimos tener con el tiempo del partido. Y son personas que les gusta el fútbol. Y ¿ya? Los marroquíes que estuve hablando ayer están muy entusiasmados. Me decían dos que no son muy dados al fútbol, pero viendo cómo está evolucionando su nombre de país, ya. Eso llama muchísimo la atención, jala bastante público. Entonces en Marruecos, infortunadamente también hubo una triste historia en Asturias con lo que tiene que ver una señora marroquí que estaba celebrando
0: el triunfo.
1: Iba en una motocicleta con la bandera de Marruecos, la bandera la llevaba atada al cuello. Y tuvo la mala suerte de que la bandera se enredó con la rueda y infortunadamente pues falleció en el accidente. Son cosas trágicas que no deberíamos de contar, sino que queremos mandar nuestro, si algún marroquí o nos está escuchando, por supuesto,
0: nuestra nota de pesar,
1: nuestra nota de pesar por empaña la tristeza de una celebración de esta cuestión mundialista, cualquier cosa que lleve una pérdida humana. Pero bueno, yo entre Noruega y Marruecos, no es por sentimiento marroquí, no conozco ningún noruego, la verdad. Yo la verdad que, bueno, es un país que es variopinto.
0: Es como usted dice, hemos escuchado a Haaland.
1: Sí, y de la ahí verdad no me he encontrado en la vida con algún noruego, no sé si por aquí por Delicias o por Paseo Independencia, que suele haber gente de
0: no
1: turismo.
0: No sé cómo se llamaba un jugador y mi esposa ayer me decía, ¿quién está ahí jugando? Porque el comentarista decía Braga o Fraga, no sé qué, no me acuerdo cómo era, y mi mujer dice, ¿quién está jugando? La Braga. Yo digo, no, es un jugador de...
1: Sí.
0: No me acuerdo cómo era el nombre, pero había entre día, Braga y entre Fraga. No sé
1: el otro día estuve viendo anécdotas de jugadores chistosos. Por ejemplo, hay jugadores que tienen apellidos que... yo me acuerdo de un jugador de Argelia, en México 86, que era de apellido Herida.
0: O ahora mismo de la selección española, Porro.
1: Porro, sí, el jugador Porro. Ahí hay un jugador colombiano enamorado. No fue convocado, pero estaba haciendo buen desempeño en Colombia y es de apellido Enamorado. La pelota la juega Enamorado. Y puede pensarse que el jugador está enamorado, ¿no? Es de apellido Enamorado. Bueno, mi querido Patolín, entonces no es por sentimiento por los marroquíes, sino que por jerarquía yo pienso que Marruecos se va a llevar por delante a la Noruega de Haaland. ¿Por qué digo de Haaland? Porque es lo único que arrastra a Noruega. El resto, sí, el conjunto es de 11, aunque Estados Unidos deberían de haberlo dejado jugar el próximo partido con 15, y ya estoy entrando ya en terrenos espinosos. Claro, ¿por qué no le dicen a Estados Unidos, bueno, pues Donald Trump, tranquilo, que el otro equipo juegue con 11 como siempre, y a usted le vamos a poner 15 jugadores en el partido?
0: Ya hemos hablado con los árbitros, ya hablamos con la gente del VAR, o sea, no se preocupe, si va a bajar con el maletín, pero que sea de unos 30 kilos para arriba, por lo menos, y despreocúpese. Que al final va a estar en la siguiente fase Estados Unidos. Yo veo la cosa por ahí, porque no puede haberse dado esto de Estados Unidos, de que se haya filtrado sobre todo a la prensa.
1: No, pero es que, mi querido Patolini, perdone que le corte, nosotros ni somos gurús, ni somos especialistas, pero sí que escuchamos, leemos cosas, y esto está catalogado por especialistas, o sea, gente que está en el propio Copa del Mundo haciendo cubrimientos. Estamos hablando de periodismo que está en este momento allá en el lugar de los hechos, y se está tachando esta situación de vergonzoso, y es que es verdad.
0: Hombre, se está manejando cosas por debajo del escritorio.
1: No, que lo dijo un gran comentarista de la radio cubriendo el Mundial. A ver, el reglamento es claro. Roja no
0: directa
1: juega el siguiente partido. Ya está. No tiene perdón, no hay análisis, no hay contrición, no hay nada. Es roja directa. Pues el próximo partido no juega y eso se aplica en juegos de barrio, en juegos de comuna, en barriadas. Si al América
0: semiprofesional,
1: Juvenil,
0: si a nosotros,
1: si al América Juvenil le sacan una roja,
0: el siguiente partido no juega.
1: Usted hablaría con el comisario, con el que tenga que ver,
0: de
1: para que le perdone,
0: mire que
1: mañana lo va a ver el hijo, para que lo vea jugar, el hijo se va nuevamente para su país. ¿Por qué no lo deja jugar y deja la rojita, la dejamos para
0: si entre un caso se elimina?
1: No,
0: pues
1: eso
0: cuente,
1: es de vergüenza total, mi querido Patolín. Ahí vemos clarísimo que hay una mano, maletín, costales llenos de billetes y están buscando la manera. A ver, se escuchaban muchos cantos de sirena al principio porque no es la primera vez que un mundial presenta escándalos.
0: Ya.
1: Si vemos el primer mundial que se jugó en Uruguay en 1930, con las dictaduras que habían en ese tiempo, había metidas de mano.
0: Ya.
1: En 1978, mi querido Patolín, que fue cuando yo tuve nociones de fútbol, gracias a don Salomón, que es mi papá, A él fue el que le copié el seguimiento del fútbol. El dictador Videla estaba... todas estas cosas para que Argentina fuera campeón de 1978, el escándalo de la goleada de Perú, 6-0, en el Monumental de Núñez, que es que los peruanos no se movían para nada, y eso, gol de Kempes, y querían convertir a Kempes en el Pichichi, que en ese tiempo no me acuerdo cómo se llamaba, pero escándalo los ha habido, claro, los ha habido en todos los mundiales, pero es que estamos cansados de que la FIFA acomode, amañe, arregla, quite, arreglo, se deje. A ver, uno sigue la política. Yo a mí me encanta la política. Yo sigo la política y cuando tal y tal y tal y tal, bueno, política. Pero ya tenemos la política para que sea corrupta, vale. Pero ¿por qué el deporte se tiene que corromper de esa manera? Porque
0: se ve
1: nosotros,
0: manchado,
1: claro, se ve manchado, ¿no? ¿Usted cree
0: que ya no sale el deportivismo?
1: No, ya qué vamos a pensar, que no, por eso le digo. Señores de la FIFA, díganle a Estados Unidos que meta 15 jugadores a la cancha y ya está.
0: No pasa nada.
1: No pasa nada. Le perdonaron la roja.
0: Y juegan sin líneas y sin el VAR.
1: No. ¿Ya? Es más, que quiten el portero del equipo rival. Yo creo que
0: para que no pase todo esto, le salía más fácil a Estados Unidos hablar con la gente del equipo rival y decirles, muchachos, ese partido relajado. Va a haber 50 kilos. Y no se vea el escándalo que se está montando la FIFA. No,
1: es increíble.
0: Es más fácil amañar el partido, entre comillas, amañarlo el partido, llevar el maletín y darle al equipo contrario a que salte el escándalo de quitarte una roja, pero una roja de esta magnitud en un campeonato del mundo, que tal vez en el barrial, porque mi pana y mi primo y mi conocido y mi cuñado.
1: Es que ni ahí hay
0: sí, bueno, a ver, digamos que tal vez haces la vista gorda porque es que el árbitro igual no sé qué, que la directa, la roja no sé.
1: Yo creo
0: no
1: que
0: sé,
1: ni en Primera Federación se va a presentar una situación de esas. Quítale la roja y déjalo jugar
0: sí,
1: el domingo
0: pero,
1: que viene.
0: En lo que me refiero es que para que pase esto y que se esté dando mucho de qué hablar la FIFA, tenía que haber dicho, mejor Donald Trump, mejor hagamos el arreglo con el otro equipo rival y no hagamos de esto
1: un escándalo. Con Infantino. Permítame, Patolín, porque me pregunta Giovanni Balcázar. Gracias, Giovanni Balcázar, por escucharnos allí en el sector de Valdés Partera, que no se está enterando de que por qué viene esto. Le voy a contar en 2 segundos la gran polémica que rodea a Estados Unidos en lo que estamos hablando. Es
0: ya.
1: Porque en su partido contra Bélgica en los octavos de final de este mundial,
0: vale,
1: le sacaron una roja a Folarin Balogun, ¿no?
0: Vale.
1: Bueno, ¿qué pasa? Que Balogun había sido expulsado en el partido entre Bosnia y Herzegovina y según el reglamento, ¿qué debe cumplir? Pues una
0: sanción,
1: claro.
0: Un partido de suspensión.
1: La controversia aumenta cuando el presidente de Estados Unidos, Donald Trump, porque no estamos hablando de otro mágico,
0: ya.
1: Estamos hablando todo lo que diga Donald Trump en las redes, lo que suplica, lo que exige, lo que pide, o igual ha sido sutil, ¿por qué no hace gesto? Donald Trump, tremendo personaje. Afirmó públicamente que habló con el presidente de la FIFA, Infantino, para pedir que revisara la expulsión. Él dice, no, yo pedí que revisara la expulsión, sí. Y luego la FIFA dice, hombre, me voy a saltar el reglamento, me lo voy a pasar.
0: Porque para que la FIFA saque y diga esto, o la gente, los periodistas y todo el mundo diga, la FIFA retira la tarjeta roja al goleador estadounidense tras una llamada del Trump a Infantino. El escándalo está montado.
1: Estoy bravísimo con eso porque yo me he levantado a las 3 de la mañana a ver la selección Colombia. Me ha costado tarde porque uno sigue los partidos y uno se confía.
0: Ya.
1: Yo como
0: y cree que hay
1: yo
0: deportividad.
1: Como seguidor del fútbol, como aficionado, estoy convencido que un equipo lo está dando al máximo. O un equipo relativamente no es capaz de plantarle cara a otro equipo. ¿Por qué? Porque el fútbol se está jugando de una manera diáfana, de una manera tranquila, de una manera cristalina, de una manera transparente.
0: Dentro de los parámetros normales.
1: Claro, entonces cuando termina el partido y el árbitro da el pitazo final, uno dice, bueno, el equipo luchó, pero ¿ahora qué voy a pensar?
0: Lo mismo nos pasó a los ecuatorianos con lo de México. O sea, nosotros decíamos... Y por ahí también ya saltaron muchos, no sé si bulos o periodistas o hinchas, en decir que también estuvo amañado el partido de Ecuador con México y que hubo amenaza de carteles. No sé.
1: De todo puede pasar.
0: De todo puede pasar. Ya después de que hemos visto esto Carlitos, de que con una llamadita se puede solucionar todo.
1: Pero es que la desconfianza es total y completamente válida, mi querido Patolín. Todo aquel que quiera desconfiar de esta llamada que hizo Trump, porque ha sucedido en otros ámbitos de política, de cuestiones gubernamentales. No, llamó Trump y pidió o exigió, dijo lo que sea.
0: Llamó y se hace Trump, lo que él diga.
1: María Corina Machado fue a ofrecer el premio Nobel de la Paz. A ver, María Corina Machado, es un premio que te lo han dado a vos, que te lo ganaste por lo que sea. ¿Cómo vas a ir a la Casa Blanca a ponerlo a disposición? No, eso sucedió.
0: Ya, sucedió.
1: ¿Por qué?
0: Sí.
1: Porque el señorito Donald Trump había que hacerlo
0: sentir. Pedirle permiso a él.
1: Había que hacerlo sentir bien.
0: Especial.
1: Y ya no me toreo más porque entonces ya meto política y yo.
0: Y pues, se va a calentar. Y hablar de política y religión, Carlitos.
1: Yo tengo mi criterio político también, pero déjeme decirle algo, mi querido Patolín, que la FIFA no es la primera vez que se encuentra envuelto en una situación de esta.
0: Recordemos
1: que en el 2015. Se filtró unas informaciones, sobornos, corrupciones que afectó muchas sedes mundialistas, muchos partidos pasados.
0: Ahí es cuando salió el otro presidente del mundial, pues cuando salió envuelto en casos de corrupción. Entonces,
1: claro, estamos hablando del 2015, cuando sucedió lo de la FIFA Gate.
0: O sea, eso, cuando fue. Claro, entonces, ¿cómo era el presidente?
1: El
0: presidente en ese momento era.
1: Bettler.
0: Joseph Becker.
1: El tema es que, para que los oyentes sepan de qué estamos hablando, porque doña Marina ahora mismo dirá, bueno, ¿esto a qué va? Tal. Pues doña Marina y los amables oyentes que no se hayan enterado que hay una presunta corrupción, hay una presunta petición de Donald Trump. Y que no es la primera vez que se presenta en cuestión de FIFA. Entonces, lo que vemos ahora es que a raíz del 2015, el FIFA Gate, no es el gay normal, sino gate, que se escribe en inglés, porque tenemos que hacer muchas aclaraciones.
0: Por cierto,
1: no todo el mundo tiene que saberlo, pero se escribe gate. Entonces, el FIFA Gate revela una red de sobornos y corrupción que hubo con Joseph Blatter. Entonces, claro, Joseph Blatter tenía una olla podrida en la FIFA, que pagaba, se descubrió todo eso en el 2015, que Joseph Blatter
0: pagaba.
1: Compraba
0: los partidos,
1: promocionaba, premiaba, bueno, que allí había una cuestión increíblemente, y encima acuérdate, Patolín, ya me acuerdo que estábamos aquí en el estudio, ¿te acuerdas cuando eligieron Qatar
0: para también
1: el 2022, el Mundial? Nosotros dijimos, pero si no hay ni siquiera tradición futbolística.
0: No había ni estadios.
1: No hay
0: ni estadios.
1: O sea, el interés por colocar, y aparte los horarios tenían que ser completamente modificados. Entonces, ahora que me vengan a vender que es una petición allí, la FIFA
0: se revisó.
1: No, la FIFA con Infantino ya sabemos que también va por el mismo camino. Yo que soy viejo, mi querido Patolín, yo ya paso de los 50 años. Nosotros crecimos en el fútbol mundial, en la Federación Internacional de Fútbol Asociado, como es que se llama la FIFA, con un Joao Avelanche.
0: También es verdad.
1: El brasileño Joao Avelanche no conocemos, no tenemos historial, no lo sabemos, no dudamos.
0: No ponemos en duda.
1: Pero no vimos esto.
0: Tampoco.
1: No, la verdad que, a ver, está el escándalo.
0: Igual se manejaba de otra manera.
1: ¿Está el escándalo de Argentina 78? Sí, está el escándalo porque el dictador Videla hizo unas peticiones. En España 82, bueno, la cosa fue más tranquila. En México 86, vemos que Joao Avelanche estuvo envuelto en muchas cosas, pero eran determinaciones que se tomaban con cuestiones arbitrales, la mano de Dios famosa.
0: Ya.
1: Y el pobre Joao se veía entre las cuerdas, pero...
0: Vale, todavía pensábamos que no había esa mano debajo.
1: Que sucede,
0: éramos inocentes.
1: Sucede igual con la política. En la política, todos los políticos roban, esa es la verdad. Es un criterio.
0: Al que diga que no, está mintiendo.
1: Es un criterio de Carlos Cerón, que para nada envuelve a la emisora, ni mucho menos el pensar de los oyentes. Pero es un pensamiento propio para mí. Todos los políticos meten la mano a la caja.
0: De a poquito,
1: pero la meten. Uno en su medida, pero bueno.
0: Para recuperar la inversión.
1: Pero bueno, no los vamos a meter allí. En la iglesia, religiones, igual. Nosotros somos creyentes de Dios, pero el Vaticano, los papas, los pastores, los sacerdotes, hay de todo. Y en el fútbol, Igual. En el fútbol hemos encontrado que también está lo mismo. Entonces vemos ahora un Infantino que con esto Infantino ya perdió cualquier
0: apuesto, credibilidad. Apuesto.
1: No, Patolín, ya Infantino.
0: Yo creo que apuesto.
1: Lo que salga a decir.
0: O les ha dado. Les ha dado las llaves a que sea cuestionado. O sea, me refiero.
1: No.
0: Que va mucha gente ya a cuestionar su dirigencia o ¿sí? su actual mandato.
1: No, Infantino ya se acabó. Con esto.
0: Él mismo les ha dado las llaves para que busquen y encuentren. Y van a encontrar, seguro.
1: Pero hay que ser modestos, que nosotros somos un servicio a la comunidad, a la radio, somos un servicio comunitario. Queremos compartir nuestro pensamiento, humilde y respetuoso pensamiento, con nuestros oyentes, nuestros seguidores. No somos gurús, pero tenga en cuenta, Patolín, de que la prensa mundial está sonrosada por lo que ha sucedido. Una llamadita de Donald Trump, presidente de Estados Unidos, haciendo una petición en el cual se salta en el reglamento, nunca antes visto. Ni en el torneo más pequeño que pueda haber en la Tierra, yo creo que no se ha visto el perdón.
0: Y yo me pregunto, Calito Cerón, ¿qué pasa con Bélgica? ¿Va a pelar? Yo creo que...
1: Claro, yo pienso
0: Yo le digo lo que haría. Ni salgo. Y le digo directamente... En un poco... Ponerle la contra a la FIFA. A ver si le gusta la FIFA... Que ese partido no se vea, que no se juegue.
1: No, eso es un escándalo. Yo por eso le digo a los que vayan a hacer el partido que Estados Unidos juegue con 15 y el otro equipo con 11 y ya está.
0: Yo como digo directamente, vayan y paguen a toda la
1: porque
0: gente.
1: Porque lo suyo de Infantino y los dirigentes de la FIFA era, mire, señor Donald Trump, es usted una gran persona, tiene un pelo amarillo de escándalo, es usted supermillonario.
0: Tiene una mujer también resuelta, de escándalo.
1: Tiene una mujer que está buenísima y el avión suyo tiene aire con... Pero eso no podemos hacerlo.
0: Eso no puede pasar.
1: No, eso no puede pasar porque tenga en cuenta usted que el reglamento es claro, tarjeta roja.
0: De ahí viene esa gran, no sé cómo decir, ese paradigma o ese enigma de que realmente el fútbol es una mafia.
1: Es que, Patolín, ¿ya qué podemos pensar? Ya pasó lo que yo... Es que en mi pensamiento humilde de seguidor de fútbol, de aficionado, yo no soy gurú ni mucho menos experto, pero soy seguidor de fútbol, me encanta ver los partidos de fútbol. Esto yo... Todavía me cuesta creerlo, es un sueño.
0: Yo le digo, Carlitos Cerón, desde la parte de dentro, yo he estado en equipos grandes de fútbol profesional. Y desde mi perspectiva, cuando yo no estuve enrolado en ese mundo, cuando uno ve...

0: manejar con hilos y contactos. Entonces, yo por ejemplo ahora le voy a decir algo, ¿no? Tuve la invitación por parte de la Federación Aragonesa de Fútbol por darnos el trofeo de haber quedado campeones en tercera regional. Y tuve esa sensación, porque un equipo nuevo, latinoamericano, cuando todos salían a recibir los otros equipos, todo el mundo aplaudía, todo el mundo, es como esa felicitación, ¿no? Pero cuando nos nombran a nosotros, solo aplaudieron cuatro gatos. Cuando nos entregan el trofeo aparte, nos aplauden solo cuatro gatos. Entonces yo ya se me vino a la cabeza, o sea, en eso de decir, a ver, tal vez a más de uno no le gusta cómo lo estamos llevando nosotros, a dónde nos estamos enfocando. Y es verdad, a veces cuando me decían, pues tienes que unirte al grupo donde está la marea y dejarte llevar por ellos. Porque cuando viene alguien que no les gusta, que les vas a ponerle trabas,
1: zancadillas
0: al trabajo que entre comillas están haciendo ellos, y tú le das un giro de 180 grados, van a quererte comer. Y ya me veo venir eso, de que tal vez de aquí igual a un par de años, si seguimos en la misma línea, nos van a venir a querer comernos.
1: Es que, tristemente, lo que usted acaba de decir, Patolín, mire que eso ha sucedido en las ligas profesionales, en las ligas de barrio, en las ligas locales, en las ligas departamentales, donde meten mano, meten poderío los que tengan intereses por encima de lo deportivo. Y eso es lo triste que nos encontramos en esta faceta mundialista, en torneos, no sé si en Ecuador habrá algún historial de algún escándalo que haya habido en un torneo, pero por ejemplo nosotros en la época triste, recordarlo, pero ya que viene a colación, en la época triste que vivimos nosotros de narcotráfico con Pablo Escobar Gaviria, en los tiempos de Pablo Escobar se compraban, se apostaban grandes cantidades de dólares en apuestas.
0: ¿Ya?
1: Y entonces eran partidos que se filtraban y tenían que le caían en el camerino de los árbitros: señor Edwin Patricio, usted va a pitar este partido, pues el favorecido tiene que ser este equipo. Ya está. Si no, usted ya sabe que
0: lo que le va a pasar.
1: Lo que le va a pasar.
0: No hay, y a favor, y por recompensa del favor que le estamos, claro, pidiendo, aquí tiene su...
1: Las directivas, lo que usted acaba de decir, aparecía un equipo que estaba causando sensación, furor, echando para adelante, pues las directivas empezaban a poner trabas porque no podía ser que ese equipo superara deportivamente a otros equipos que tenían intereses también en meter mano en la olla. ¿Qué pasa? Eso da lugar a que nosotros, los seguidores de fútbol, doña Marina ahora mismo estará pensando y dice, bueno, si no están de acuerdo con todo esto, entonces ¿por qué berracamente siguen el fútbol? ¿Por qué no dejan se dedican a las recetas de cocina, se dedican ya a...? No, porque nosotros amamos el fútbol, nos encanta el fútbol. Yo desde pequeñito, Patolín, así fuera en dibujos animados, me encanta el fútbol.
0: ¿Ya?
1: Entonces, llegar ahora y decir, buah, yo no veo más fútbol, ya esto es una corrupción, se acabó. No, nosotros lo que queremos transmitir...
0: Todavía queremos tener esa ilusión de
1: que termina un partido y que el partido ha sido limpio, que el partido ha sido de tú a tú, que sí, que un equipo es superior a otro, pero porque tiene jerarquía, porque tiene entrenamiento, tiene disciplina.
0: Mejores jugadores.
1: Tiene disciplina, tiene trabajo, pero no porque tiene millones. Y mucho menos que
0: poder.
1: Mucho menos que un político interfiera en un torneo, en un partido de fútbol.
0: A ver, yo tengo el poder y aquí, entre comillas, se hace lo que yo diga. Estás jugando en mi país.
1: No es la primera. Lógicamente, amables oyentes, no es la primera vez que la FIFA en un mundial tiene este escándalo. Yo doy propiedad de que lo vi en Argentina 78. Con un partido Argentina 6, Perú 0, los peruanos estaban de adorno en la cancha, pero claro, era...
0: Pero también, sin irnos lejos, Calito Cerón, del Mundial pasado en Arabia, en Arabia, ¿no? Se habló de que estaba bañado para que Messi quede campeón.
1: Ahora, si entramos en especulaciones, en malos pensamientos, porque decía mi padre...
0: Piensa mal y acertarás.
1: Exacto, eso dice mi papá. Mi papá siempre dijo... Afortunadamente, bendito sea el Señor, mi padre vive y él se estará acordando de este dicho: piensa mal y acertarás. Y cuando yo hacía comentarios con mi padre, que veíamos fútbol cuando estábamos viviendo en Colombia, él siempre tenía un dicho: eso es el diablo. Pero no un dicho que cuando se ven cosas así, entró el diablo cuando entra una decisión arbitral. Sí, sí.

0: tal, entraba algo que se veía que era amañado. Entró el diablo y la cagó ya. Bueno, amables oyentes, ustedes dirán, pero no sigan viendo el mundial, olvídense. Bueno, ya, en mi casa estará pensando, Doña Marta dirá, pues entonces ahora viene a la casa y se pone a ver el mundial.
1: ¿Verdad, España?
0: ¿Para qué está hablando carretas si ahora va a empezar a ver el mundial?
1: Es verdad. Pero es lamentable también que solo va a quedar como una anécdota.
0: No, anécdota, esto para mí ya no es anécdota. Esto para mí, lo máximo.
1: ¿Me refiero?
0: Cuando tengamos 80 años, Patolín, nos vamos a acordar de lo máximo. Esperamos que esta sea la última.
1: Lo que me
0: refiero, máximo, ¿no? Que se pasaron.
1: Es que lo que pasa es que últimamente las nuevas generaciones, desde pasar algo, el momento estamos ahora que no sé qué, que peleamos y que discutimos y que la federación no estamos de acuerdo y que cómo puede ser posible. Pero si mañana queda eliminado Estados Unidos, se acabó. Se acabó.
0: Sí, pero el escándalo quedó allí.
1: Por eso, pero se acabó. O sea, somos gente que olvidamos el pasado.
0: Todo el planeta seguidor de fútbol está indignado porque esto no se había visto, Patolín. Ya, ¿qué nos queda
1: pero
0: por ver?
1: Se va
0: ver?
1: A quedar ahí, porque si al final se elimina...
0: ¿Qué nos queda por ver? Que mañana... Que puede pasar, no me extrañaría. Hoy el VAR dice que fue gol, pero mañana sale un comunicado, no hemos vuelto a ver el VAR y le quitamos el gol a tal equipo porque no fue gol.
1: Y repetimos el partido.
0: ¿Qué pasa? Que nos tenemos que aguantar. Bueno, a nosotros no nos van a hacer caso, está clarísimo, porque modestia aparte, estamos hablando de fútbol y Fantino en este momento estará en Estados Unidos a lo suyo.
1: Él estará con Donald Trump.
0: No, Donald Trump.
1: Con unas cervecitas y conversando de la vida. Y con
0: ya sabemos que Donald Trump.
1: Una piscina llena de.
0: Es un lobo. Trump es un lobo. Yo pienso que ahora ya hay que esperar. Yo le voy a ser franco. La justicia. Espero en la justicia futbolística.
1: En el karma.
0: Espero en el karma y que caiga eliminado Estados Unidos.
1: Saltaré. Yo creo que va a ser un punto de motivación. Suele pasar esto, Carlitos Cerón, y por experiencia. Cuando ves algo que no te cuadra, para el otro equipo suele ser un punto de inspiración. Es decir, pues, con Donald Trump y con quien haga falta, les ganamos. Y vamos a meter, si tenemos dos, vamos a sacarnos cuatro huevos. Así de claro. Yo creo que va a ir por ahí esa línea Bélgica, es decir, pues con Donald Trump y con tu madre van a ver quién es Bélgica.
0: Sí, pero yo pienso de que lo hecho, hecho está. Ya no sí, hay pero, Santa María que valga. Ya,
1: pero ya digo, Carlitos Cerón, esto
0: ya
1: hoy
0: estamos
1: día.
0: Berracos.
1: Hoy día.
0: Yo mañana. Por la mañana hablaba con mi gato Martín y mi gato Martín me entendió, me dijo, entiendo. Te entiendo muy bien, porque tenía yo una mala gana, mi querido Patolín, hermano. Yo decía, pero ¿a dónde vamos a llegar?
1: Bueno, visto lo visto, ya me atrevo a decir, la final es Francia-Argentina. Dele por hecho.
0: Yo también había pensado lo mismo, porque mire...
1: Se vuelve a repetir la misma final del Mundial pasado.
0: Sí, sí, eso ya está. Yo más se lo decía a un amigo ahora por la tarde. Ya, eso ya está escrito, ya las cosas están ya... Bueno, somos seguidores de fútbol, yo voy a seguir viendo fútbol. Nos roben, nos masacren, mientan.
1: Como decimos los entrenadores de los jugadores, el fútbol se cura con fútbol. Y vamos a curar esto con el partido de Portugal
0: y
1: España.
0: Yo voy a seguir viendo fútbol. Imagínense que yo tengo un amigo que ve estas películas que donde la gente se quita la ropa y todo eso.
1: ¿Sabes? La casa no sé qué.
0: Las películas que se quitan la ropa y terminan todos ahí desnudos y él piensa que hay amor ahí en todo eso. Pues yo también pienso lo mismo en el fútbol. Yo seguiré viendo fútbol.
1: O es cuando usted va a eso que decíamos el otro día, Chongo, y te dicen mi amor, te quiero, o sea, o te amo, y piensas que te están diciendo de verdad.
0: Yo seguiré amando el fútbol. Que se vaya toda esta pestilencia que hay de dirigencia.
1: No,
0: me alegraría muchísimo.
1: Eso, Carito, es imposible.
0: Como dicen aquí en España, se pasaron.
1: Y cinco pueblos.
0: Se pasaron, no, cinco, no, todo el mapa completo, porque si usted me venga a decir... si usted se lo dice a alguien que no sabe nada, no conoce, no ha visto un partido en su vida, que una roja ha sido perdonada y que el jugador puede
1: volver a jugar
0: el próximo partido.
1: ¿Ya?
0: No.
1: Y sobre todo una cosa muy importantísima, Carlitos, él me hace quedar en cuenta. Otra cosa es que tomes la decisión, tal vez a... Yo qué sé, a unas 12 horas pasado el partido, porque revisas y que...
0: No, pero me hace caer usted en algo en cuenta que se me había olvidado, Patolín. Muy importante, atención. Amables oyentes, vamos a concentrarnos en esto que voy a decir. En el reglamento, y usted lo conoce, Patolín, porque usted es técnicamente ilustrado, hay una parte donde el artículo, que ahora no me acuerdo, pero lo dijeron, hay una parte donde sí que se puede hacer, pero salvo cuestiones difíciles para un equipo.
1: Sí, a ver, hay un tiempo de apelación.
0: De apelación, exacto.
1: ¿Vale? Para mostrar, lleva usted el video, decir exacto. que la jugada no fue tal. Que
0: a eso quería llegar.
1: Creo que es, si no me equivoco, son 24 horas.
0: Sí, sí.
1: O dos días, vamos a ponerlo. 48
0: pruebas,
1: horas.
0: Pruebas.
1: Alegamos que la jugada no ha sido tan brusca, que sí, el sí. árbitro tomó la decisión exageradamente.
0: Eso sí que existe.
1: Que puede ser que desde la perspectiva del árbitro y del VAR, se tomó una decisión exagerada y que por eso se le quita la roja.
0: Pero eso tiene que ser
1: a 48 esa, horas, no, exagerando, y o a un día.
0: Y de esa categoría.
1: Ya.
0: No una petición de una llamada
1: por
0: telefónica,
1: eso.
0: Donde ni siquiera se ha estudiado la jugada.
1: Ni se ha presentado la apelación.
0: Ni se ha presentado una apelación. No, es una llamada entre un dirigente de la FIFA y un presidente de una nación, donde ni siquiera ha habido una ocasión, un minuto para mirar la jugada, donde el equipo ha presentado una apelación,
1: donde la gente,
0: hay un escrito, ¿no?
1: Donde habrá un, digamos, un grupo o una comisión de disciplina delegado para sancionar y cosas de estas. Pero es que ni ellos se han hecho un pronunciamiento así, para quitar, digamos, un poco el fuego a todo el escándalo que se está dando. Es decir, pues, saca un comunicado el departamento disciplinario de la FIFA en este mundial. Decimos que sí se presentó una. Hasta para quedar un poquito bien. Hasta por arreglar lo que está pasando, decir, no, sí se presentó una apelación por parte de Estados Unidos. Y por eso fue el llamado que se tome en cuenta esa apelación. Que se tome en cuenta esa apelación y que se pueda dar un
0: pero para todo tiene que haber argumentos.
1: Por eso,
0: que haber
1: argumentos, a eso me refiero.
0: Tiene que haber un mostrario de situaciones, de consecuencias. Tiene que haber una casuística del asunto. Pero ya. ¿Qué sucede? Ni por muy caído del zarzo, decimos en Colombia, o sea, por muy tonto que uno sea.
1: O por muy caído de la maca, como decimos
0: exacto,
1: en Ecuador.
0: En Colombia se dice, por muy caído del zarzo que usted sea, eso no se lo va a creer nadie. Entonces, ¿qué pasa? De que sí que existiría la posibilidad de que una tarjeta sea retirada, pero como lo acaba de decir usted, Patolín, es mediante una apelación con pruebas,
1: sí, sí,
0: con argumentos,
1: un escrito,
0: pero aquí con una llamada de un dirigente a un presidente de nación, pues es como dicen también, blanco es gallina lo pone. Corrupción. Mi querido Patolín, la próxima.
1: Blanco y en botín.
0: Ya ahora me va a pensar lo siguiente. Esto ya para mí ha sido. Yo no me lo esperaba. En la vida.
1: Para mí que es el punto de.
0: No, en la vida
1: de todo lo que está por debajo.
0: Esto, la próxima no me va a sorprender. Que vayan al bar, miren el gol, tal, lo ven. Y que al día siguiente salgan
1: Para mí, yo también tuve mis dudas ayer en el partido de Brasil-Noruega. Porque previo al penalti pitado a Brasil, había una jugada donde podía haberse anulado el penalti de Brasil. Porque claramente le cometen una falta al jugador de Noruega. Y todo el mundo, incluso la televisión, decía, no, pero hay que esperar la revisión antes de la jugada del penalti. Pero esa jugada no se revisó. Partidos sí se ha revisado.
0: Ha habido cosas.
1: Sí se ha revisado jugadas previas a la jugada siguiente.
0: Patolín, si vamos a hacer eso, nos vamos a encontrar con muchas casualidades raras.
1: Pero raras.
0: Rarísimas. Que uno se ha hecho el de la vista gorda porque hay que seguir madrugando, hay que seguir trasnochando o hay que seguir viendo el fútbol.
1: O como dice por ahí, hay que seguirle teniendo a la gente entretenida.
0: Vamos a llevar la fiesta en paz.
1: Eso.
0: Entonces, ¿qué pasa, mi querido Patolín? Lo que pasa es que esta ha sido la guinda del pastel, simplemente por eso. Porque
1: la cereza del pastel.
0: Sí, porque ya me vienes a decir que la roja, esta que le sacamos, no, ya es hasta increíble, ya está hasta cansino.
1: Por eso digo, para mí un poco hasta podría haber sido creíble y de cara a la opinión pública, de que se haya presentado una apelación, de que se haya presentado un recurso y que Donald Trump llamó y dijo, oye, nosotros hemos presentado una queja, una reclamación, pero, por esa expulsión que no corresponde.
0: Mi querido Patolín.
1: A un día del partido, ¿y haces eso?
0: Pero mi querido Patolín, hagamos una pequeña apunte, un otro sí, como diría el juez.
1: Ya.
0: Aquí lo que quedaría feo, lo que acaba de decir, sería válido, pero quedaría feo siempre que un presidente, un mandatario meta opinión, meta mano. Para eso hay una federación, para eso hay una dirigencia de cada país.
1: Obviamente, en este caso, la Federación de Fútbol de Estados Unidos, el presidente, que habrá un presidente de esa...
0: Usted se vio la película esta, no me acuerdo, no tiene nada que ver, lo que pasa es que el comentario no caería bien en algunos sitios, pero es una película donde hay un mandatario que participa en los Juegos Olímpicos, no sé, y en las carreras mata a los...
1: a los rivales.
0: A los rivales y luego...
1: Para que gane el suyo.
0: Para que gane solo. Pero Patolín, tranquilamente, díganle al director técnico de Estados Unidos que ponga 15 jugadores.
1: Y no pasa nada, porque...
0: jueguen con 15 y...
1: Porque va a llamar Donald Trump a decir, no pasa nada, están jugando con 15. Con los 15 juega.
0: De cortesía le vamos a dejar la portería sin portero.
1: Eso. Ahí, porque, y el árbitro, cada jugada,
0: para que no parezca que está amañado, vamos a poner un cartón ahí, una silueta de portero, como para que la televisión vea que hay un portero. En fin, Patolín, no quería yo encontrarme con esto y no lo esperaba, además. Pero ya nos tenemos ya la anécdota. Vamos a ver en el 2030 con qué nos vamos a encontrar.
1: Bueno, Carlito Cerón,
0: España.
1: Bueno, nos hemos alargado en el tema Brasil, nos hemos alargado en el calentón que tenemos por esta decisión que ha pasado.
0: Mi querido Patolín, perdone que le corte. No se olviden que ahora juega la selección española con Portugal.
1: Ya.
0: Y ya mi cabecita ha pensado una cantidad de cosas.
1: ¿Ya se ha hecho una idea?
0: Ya me ha hecho una idea.
1: De lo que va a pasar.
0: Mi querido Patolín, o sea que después de las 11 de la noche, no me extrañaría que se hayan tomado ciertas determinaciones en el partido que vayan a opacar la fiesta roja.
1: ¿Se acuerda que yo le decía del Zaragoza que sería fácil ir a dejar el maletín para que se salve? El Zaragoza no fue a dejar el maletín es porque no tenía plata, porque si tuviese tenido plata se salvaba.
0: Hombre,
1: ahí dejó caer esa punta.
0: Mi querido Patolín, yo voy con España, siempre y cuando la FIFA deje progresar a los equipos que quieren jugar. Voy ahora con Colombia-Suiza a analizarlo, estaré muy pendiente.
1: Ya.
0: Como buen colombiano, desde luego tengo confianza en mi equipo y espero que le gane a Suiza. Si le gana a Suiza, bueno, lógicamente se enfrentaría a Argentina. Y eso ya está.
1: Hipotéticamente.
0: Y eso ya para mí ya dice muchas cosas. Bueno, en fin.
1: Yo pero creo
0: vamos
1: que,
0: a ver con sí, qué nos vamos a encontrar.
1: Yo creo que llegando a la instancia que va a llegar Colombia, si llegase hipotéticamente, pues yo creo que sería uno de los logros muy importantes y más importantes de que una selección colombiana haya llegado por lo menos a semifinales.
0: Nunca hemos llegado a cuartos. Sería algo, o
1: sea, sería
0: algo espectacular. Nosotros, infortunadamente, me creo, Patolín, y ya hago hacer autocrítica.
1: ¿Ya?
0: Autocrítica en el sentido de, no como aficionados, sino que somos muy dados a que la dirección técnica diga, hombre, ya con llegar a cuartos...
1: Nos conformamos.
0: Si nos van a echar...
1: Y bueno, y cabe decir que ahí vas a decir, bueno, es que jugamos contra Messi y una Argentina y no sé qué.
0: Es un pensamiento tan natural que a veces me da rabia porque somos así, no lo sé. Y
1: lo que pasaba con España en su momento, de cuartos no pasamos. Sí, de cuartos no pasamos y cuando llegó a ser campeón...
0: La parte deportiva es muy bonita, mi querido Patolín. Con esto terminamos ya Mundial, ¿no? Déjeme hacer una pequeña puntuación. Estoy siguiendo el Tour de Francia.
1: Ah, es verdad.
0: El Tour de Francia. ¿Por qué me llama mucho la atención el Tour de Francia? Porque también he sido de ciclismo en los tiempos de Fabio Parra, Lucho Herrera, Cochise.
1: Y Quintana, el último.
0: Nairo Quintana. Y luego estuvo Gaviria haciendo algo. Ahora estoy siguiendo el Tour porque viene una buena participación de Richard Carapaz, que ha hecho un buen papel en la etapa de hoy.
1: ¿Ya?
0: Richard va por buen camino. Y el mexicano Isaac del Toro, que va siendo gregario de Paul Gegenbart. Y la verdad es que pinta bien para tanto para
1: Pogacar
0: el México.
1: También creo que Pogacar sí está siendo el líder, sí, ahora sí, si no he visto.
0: Pero tiene de gregario a Isaac del Toro, mexicano, que está haciendo un buen papel. Y confío en que este Tour de Francia va a ser una buena representación suramericana, latinoamericana, con relación a lo que tiene que ver con Isaac del Toro de México y Richard Carapaz del Ecuador. La verdad que va a estar muy bien. Esperamos que Egan Bernal se vaya sumando poco a poco a esta iniciativa, pero vemos que este Tour de Francia va tomando buena pinta
1: para mí los corredores. Para mí tiene unas buenas sensaciones de Richard Carapaz, porque Richard ahora mismo en el terreno que se está dando a... sacando un poco las uñas, como se dice, sacando las garras, para cuando lleguen las etapas de montaña, es donde realmente Richard va a sacar las uñas. Es porque va a ir, está yendo a por el Tour.
0: No,
1: está peleando por el Tour.
0: Hoy fue una etapa muy bonita, la verdad. Fue una etapa. La de ayer fue bonita porque vimos el compañerismo.
1: También Richard salió a darle pelea. Richard
0: salió a darle pelea, pero vemos que en el transcurso de los días, como usted lo acaba de decir, se van encontrando con la montaña, se van encontrando con lo que ellos ya son expertos, uh-huh. Y igual Edgar Bernal igual se va sumando también a esta iniciativa, y vemos que el ciclismo latinoamericano va a tener una buena participación en lo que tiene que ver con la justa del Tour de Francia. Desde luego esperamos que los corredores españoles pues también tengan una buena participación. ¿Por qué lo digo? Porque vivimos aquí también y claro...
1: Pero últimamente España ha dejado de tener corredores en la parte de arriba, en todos los tours grandes.
0: Todo lo que está centrado ahora es en Ayuso, no hay más.
1: No hay más,
0: entonces Ayuso, ya sabemos la historia de Ayuso. Pero bueno, en la tercera etapa
1: Henry
0: hoy...
1: Henry Max también
0: está así, sí, ¿no? Pero vamos en la tercera etapa, es verdad, tampoco...
1: Vamos a tirar cohetes,
0: pero lo bueno vendrá. Y lo estaremos contando aquí en La Nueva.
1: Así que ya saben. Bueno, de lo de Inglaterra a México, pues ya no hay más que hablar. Bueno, Inglaterra, buen partido también. No,
0: Inglaterra es más que México. Más la que verdad, México. Tiene una nómina bastante agresiva. México, sí, es una de las sedes mundialistas y lógicamente no iba a aguantar tanto porque encontrarse con un Inglaterra bastante definido, pues la verdad que le iba a traer bastante problemas. Lo sentimos por el Vasco Aguirre, que el Vasco Aguirre lo conocemos muy bien aquí en España, y la verdad es que el Vasco Aguirre pues dijo que no le podía pedir más a los jugadores o algo así por el estilo, y la verdad es que siempre el Vasco con sus cosas muy, muy llamativas, pero México también hizo lo que pudo.
1: Bueno, últimos partidos, Carlitos Cerón, Portugal-España.
0: España.
1: Estados Unidos-Bélgica.
0: Que le den a Estados Unidos bien duro.
1: Argentina-Egipto.
0: Bueno, es que la verdad aquí
1: no hay más que decir.
0: Argentina tiene todas las papeletas.
1: Y Suiza-Colombia.
0: Desde luego.
1: Yo ya lo venía diciendo. Mañana somos todo Colombia. O sea, toda Sudamérica vamos a ser Colombia, porque
0: hay que hacer un apoyo
1: ya
0: total.
1: Son muy poquitos los equipos sudamericanos, solo quedaría ya Colombia y Argentina. En ver si los dos se meten hasta cuartos de final.
0: Se quedaría uno, desde luego.
1: Pero esperemos que pasen los dos y por lo menos sentirnos orgullosos de estos dos equipos sudamericanos.
0: Como diría Gatito Mocho, amanecerá y veremos.
1: Eso. Carlitos Cerón, le vamos a poner un punto
0: Muchísimas gracias.
1: Esperemos que nos pase el cabreo. Y esperemos que quede eliminado Estados Unidos.
0: Yo llamé a Andy y le dije que no tenía ganas de hacer nada porque estaba muy, muy molesto.
1: Carlitos Cerón, hasta cuando le den permiso.
0: No, de verdad, no me da vergüenza decirlo. Yo no tengo libertad como la tiene Andy, como la tiene otros compañeros. No, yo tengo que pasar un escrito y me voy a ausentar de tal hora a tal hora y luego tengo que volver, por supuesto. Si no, bueno, búsqueda y captura.
1: Sí, desde antemano ya le mandamos que envíe la solicitud para el día miércoles 7 de la tarde.
0: Aquí estaremos.
1: Para comentar el partido de Estados Unidos.
0: Claro, Estados Unidos.
1: Y al comentar también lo que pasó con Colombia y Argentina. O sea, lo que va a pasar. No, sí, lo que ha pasado. Porque ya el miércoles ya.
0: Y a ver qué ha evolucionado Richard Carapaz.
1: También. Carlitos Cerón, que le vaya bien.
0: Cuídense. Muchas gracias. Amables oyentes, hasta mañana. Hasta pasado.
1: Nos vemos. Con esto le ponemos punto y final y excelente día de lo que queda y vamos con más a través de la frecuencia modulada. Chao.
2: Señor director, me voy a ver el partido.
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3: Las 20 horas, 34 minutos.
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6: Las 21 horas, 3 minutos. 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
3: Las 21 horas, 34 minutos.
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